0: Son las 6:09.
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0: Son las 6:16.
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0: Son las 6 y 23 minutos.
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0: Son las 6:28.
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0: Son las 6:35.
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0: Son las 6:39.
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0: Son las 6:50.
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0: Son las 6:53.
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0: Son las 6:57.
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0: Son las 7:05.
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0: Son las 7:11.
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0: Son las 7 y 15 minutos.
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0: Son las 7 y 23 minutos.
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0: Son las 7 y 27 minutos.
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0: Son las 7:33.
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0: Son las 7:37.
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0: Son las 7:43.
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0: Son las 7:47.
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0: Son las 7:51.
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0: Son las 7:56.
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0: Son las 8:03.
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Son las 8 y 7 minutos. 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

0: Son las 8:17.
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0: Son las 8 y 19 minutos.
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0: Son las 8 y 22 minutos.
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0: Son las 8 y 28 minutos.
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0: Son las 8:32.
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0: Son las 8:36.
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Son las 8 y 40 minutos. 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

0: Son las 8:45.
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0: Son las 8 y 49 minutos.
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Son las 8 y 52 minutos. 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

0: Son las 8:55.
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0: guerra.
1: ¡Flash! ¡Flash! Las últimas noticias han puesto a temblar a toda la humanidad. Y no es para menos, pues científicos de la NASA han comprobado que debido a los millones y millones de litros de sangre, de petróleo, que se le sacan diariamente a la Tierra, dentro de pocos años la vida aquí será imposible. Ya que además de esto, la contaminación de los ríos y los mares, así como el aire, son la causa de esta gran tragedia. Y solo basta con recordar cuántos terremotos ha habido. Y qué decir del tsunami, que dejó miles y miles de personas muertas. Esto, señoras y señores, es una voz de alerta para nosotros mismos y para los gobiernos de todo el planeta, para que hagamos algo para evitar la muerte total de nuestra madre tierra, que desgraciadamente está en

vamos a hacer una cosa, ya que estamos recordando los ritmos de América, vamos a recordar también ritmos latinos, ritmos de nuestra América linda. Esto es algo de Chacha Latino.

El cielo se está incendiando y desde más allá del universo. Nos llega a nuestra atmósfera tropical uno más de los grandes éxitos del flamazo musical de México.

Estamos recordando ritmos de ayer. Precisamente hay algo que en los años 50 se introduce a México y a través de México a todo el mundo. Vamos a recordar todos esto que es el mambo latino.

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0: Son las 6:08.
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0: Son las 6 y 14 minutos.
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Son las 6:17. 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

0: Son las 6:31.
1: 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Igualmente en Badiraguato, compa. Aquí anda su pobre casa. ¿Qué le parece si se defiendan los dos? ¿Cómo es que iba ahí? 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

0: Son las 6:34.
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0: Son las 6:37.
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0: Son las 6:41.
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2: Son las 6:45. 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

0: Son las 6:48.
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0: Son las 6:54.
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0: Son las 6:58.
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0: Son las 7 y 7 minutos.
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0: Son las 7 y 13 minutos.
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0: Son las 7 y 16 minutos.
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0: Son las 7 y 22 minutos.
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0: Son las 7:27 minutos.
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0: Son las 7:30.
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0: Son las 7:36.
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0: Son las 7 y 40 minutos.
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0: Son las 7:45.
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0: Son las 7 y 48 minutos.
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0: Son las 7:52.
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0: Son las 8:08.
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0: Son las 8 y 24 minutos.
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0: Son las 8:36.
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0: Son las 8:50.
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0: Son las 9:03.
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2: Hola, ¿qué tal? Muy, pero muy buenos días a nuestro gentil auditorio que nos sintoniza el día de hoy, miércoles 14 de octubre del año 2026. El mes va volando, señoras y señores. Va rapidísimo. Octubre, noviembre y pácatela. Estamos en diciembre. Así que, señoras y señores, gracias por estar en sintonía en la frecuencia de La Morena FM. Les saluda con el gusto de siempre Jorge Luis Lucio Sánchez para presentarles lo mejor de la música 100% tropical aquí en la frecuencia de La Morena FM. Bienvenidos todos y cada uno de ustedes. Así que con la bendición de mi Dios Padre Todopoderoso, Hijo y Espíritu Santo, damos inicio a nuestras labores en este día. Bienvenidos sean todos y cada uno de ustedes, señoras y señores. Gracias por escucharnos, seguir al 90.1 o puede descargar nuestra app a través de Play Store como Radio La Morena FM 90.1 y por supuesto nosotros le estaremos proyectando buena música a través de la más buena de Coatzacoalcos, La Morena FM. Arrancamos con el primer bloque musical. Vámonos al pasado a recordar estos boleritos padrísimos, Junior Clan y Aunque Me Cueste la Vida.

0: Son las 9:14.
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3: Así es, señoras y señores, escuchamos tres excelentes temas musicales arrancando la programación que conduce un servidor de ustedes, Jorge Luis Lucio Sánchez, presente en los micrófonos de La Morena FM. Escuchamos al grupo Cañaveral de Humberto Pavón, La Ladrona. Escuchamos también a Bronco, Que No Quede Huella, y Junior Clan, remontando unos añitos atrás, Aunque Me Cueste la Vida, a través de la frecuencia de La Morena FM. Vamos a continuar con más música. Vámonos con el siguiente bloque musical a través de la más buena de Coatzacoalcos, y se llama La Morena FM. Hay saludos y felicitaciones en nuestro número telefónico, el 921-139-0011. Juan Noé Núñez Rodríguez, Juan Noé Núñez Rodríguez nos dice: bendito sea el Señor, nuestro Dios y Salvador, que día tras día lleva nuestras cargas. Fuerte abrazo y muchas bendiciones el día de hoy. Dice por acá otro mensajito que nos hacen llegar también de buenos días. Buenos días, señor Jorge Luis, saludos en este maravilloso día que Dios y Padre Celestial nos regala sin pedir nada a cambio. Ánimo, ánimo, hoy será mejor que ayer. En nosotros está cambiar para que este mundo. Saludos y bendiciones, Lalo Salazar, muchísimas gracias por sus buenos deseos. Dice por acá: buen día, señor Jorge Luis, para felicitar a la señorita Magali Cruz Gavilla, que hoy está cumpliendo años. Magali Cruz Gavilla, un año más de vida, deseándole un feliz cumpleaños y que Dios me la bendiga siempre en su camino, de parte del señor Arnulfo de Nanchital. Muchas gracias. Póngale las mini mañanitas, por favor, a la cumpleañera Magali Cruz Gavilla, que hoy está cumpliendo un aniversario más de vida.

Vicente Vázquez, el genio de los teclados, baila y goza. Amigo, buenos días, Dios te bendiga, ¿cómo estás? Algo que grabé hace ya algunos años con el genio de los teclados, Vicente Vázquez. Este es uno de los temas de los dos discos que grabamos. Ya lo vamos a checar, ¿sale? Con mucho gusto lo checamos.

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1: ¡Órale! Vicente Vázquez, el genio de los teclados, baila y goza, dice. Ya la vamos a checar, ¿sale? Un fuerte abrazo. Muchísimas gracias por sintonizar la número uno. Allá en Lomas de las Barrillas nos escucha el señor Garduza, quien manda saludar a su familia, la familia de la Cruz Garduza, para Javier, para su hijo Mario, Toño y Carmen, que nos escuchan en este puerto de Coatzacoalcos, y para toda su familia allá en Mezcalapa, Tabasco, nos comenta el señor Garduza. Fuerte abrazo, gracias por estar en sintonía de la más buena de Coatzacoalcos, la Morena FM.

0: Puras para cortarse la vena. Grupo Miramar, que nos entierren juntos los rehenes, cosas buenas que parecen malas. Y escuchamos también a Internacional Carro Show con Amor Añejo para todo nuestro lindo auditorio. Continuamos con más en la número uno.
1: Son las 9:27.
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0: Bien, vamos a continuar con más buena música. Señoras y señores, muchísimas gracias por estar en sintonía del cuadrante 90.1, transmitiendo desde el puerto internacional de Coatzacoalcos, Veracruz, para el mundo entero. La música 100% tropical, 9:28. Vamos a enviar saludos. Por acá nos dicen en nuestro número telefónico. ¡Ay, Dios mío! Hay un chorro montajajal de saludos. Muy buenos días. Quisiera mandar saludos muy especial, lleno de amor y cariño, a mi hermosa esposa Luz Valeria, ya que hoy, 14 de octubre, estamos celebrando nuestro primer aniversario de bodas. ¡Órale, qué hermoso! Están en el primer año de Puritito Amor, puro chocolate, puro caramelo. Un fuerte abrazo. Dice: mi amor, gracias por este maravilloso año a tu lado, por cada momento compartido y por ser mi compañera de vida. Que este sea el primero de muchísimos aniversarios más juntos. Te amo muchísimo, mi hermosa, con todo mi amor, de tu esposo Benjamín Herrera. Así que un fuerte abrazo para Luz Valeria y Benjamín Herrera, celebrando el primer aniversario de feliz matrimonio. Que sean muchísimos, así de todo corazón se los deseo, que sean muchos, muchos, muchos, pero muchos, toda una vida completa en donde existe el amor, la fidelidad, el cariño y la comprensión de esta linda pareja de enamorados, Benjamín Herrera y su compañera de vida, Luz Valeria. Un fuerte abrazo y muchísimas bendiciones en este importante día. Buenos días, Jorge Luis, aquí en casa echándome un cafecito. Atentamente, Carlitos. Carlitos está tomando un cafecito, o lo levantaron temprano a que le echara leña al fogón, lo prendiera y preparara el agua para el café. Amigo, buen día. Puedes poner la canción En tu pelo del grupo El Tiempo. La buscamos y con mucho gusto se la pasamos, la de En tu pelo. Saludos desde Mexicali a la familia Garduza de Villa Allende. Excelente programación, los escuchamos por internet. Familia Garduza Mayo. Familia Garduza Mayo, un fuerte abrazo hasta Mexicali y a la familia Garduza de Villa Allende. Excelente. Gracias de veras de todo corazón por seguir la huella de la más buena de Coatzacoalcos, La Morena FM.
3: Buenos días, mi estimado ilustre Lucio.
0: A sus órdenes.
3: Aquí reportándose el ingeniero Barradas de Gas El Pollo. Saludos a todos los gaseros cachudos del mundo mundial. Hay con una rolita ahí de los socios del ritmo La Carreta. Saludos, Lucio.
0: Sale, mi hermano, saludos. La buscamos y

0: En este corte musical escuchamos al grupo El Tiempo con En Tu Pelo. Escuchamos también al Pulpo Alfredo y sus teclados con La Gallinita Teresa. Y Rigo Domínguez y su grupo Audaz, Le Canto a las Gordas.
1: Son las 9:39.
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0: Bien, vamos a continuar con más música. Vamos a enviar saludos hasta el Muelle de Agua Dulce. Allá en el Muelle de Agua Dulce nos escucha la señora Hortensia. Dice Jorge Luis, un fuerte abrazo, saludos y bendiciones. Para Hortensia, quiere un popurrí del Super Show de los Vázquez. Hortensia quiere recordar esa juventud cuando se le escapaba a mamá y a papá y huye venado a los bailes. No se los perdía Hortensia. Le mandamos un saludo, un abrazo muy fuerte hasta el Muelle de Agua Dulce donde nos escucha la señora Hortensia. Gracias de veras de todo corazón por sintonizar La Morena FM y que les encante la programación y la buena música de La Morena.
4: Buenas tardes, para mandar un saludo al Alacrán que está ayudando aquí haciendo un trabajo donde estamos horneando, saludos de la fruta de la revolución, alias el Alacrán, don Manuelito, de parte de la señora Irma. Y saludos para el señor Zenón Aquino Ramos, que los escucha en la colonia Miguel Hidalgo, calle Los Almendros, de parte de su hermanita Irma.
0: Ahí Irma enviándole saludos al Alacrán y a toda la familia. Este mensajito nos lo dejó del día de ayer y prometimos pasárselo el día de hoy. Y ahí está, con mucho gusto, un fuerte abrazo y muchísimas bendiciones. Hay saludos por acá rápidamente en nuestra línea telefónica. Hola amigo Jorge Luis, Dios te bendiga, excelente programación. Mándale un saludo a mi amigo Gonzalo Aguilar, que es fans de La Morena, que la lleva clavada en el corazón. Atentamente el Barry, el Barrigón o el Bar Reventar de aquí de la Peloteros. Bueno, para el Barry, mejor así, déjalo, no te me andes metiendo en problemas, Jorge Luis, porque te van a tapar el ojo. Gonzalo Aguilar y el Barry que nos escucha allá en la Peloteros disfrutando a La Morena FM. Vámonos con más música, éxito de los grandes.

0: En este corte musical, son cuando son ya las
1: 10:05
0: 10:05, escuchamos tres excelentes temas musicales. El Super Dragón y su Fuego Tropical, La Tengo Como Burro. Escuchamos también a Junior Clan con Cancionero y un popurrí con el Super Show de los Vázquez, Cañonazo 1, a través de la más buena de Coaxacualcos.
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0: Y bien, vamos a continuar con más música. Vamos a enviar saludos hasta Palmitas. Allí en Las Palmitas nos escucha la señora Rosalba. Le mandamos un fuerte abrazo, muchas bendiciones para ella y su familia. A la señora Rosalba, que siempre sintoniza la frecuencia de La Morena FM allá en Palmitas. Muchísimas gracias por estar en sintonía, Rosy. Un fuerte abrazo y muchísimas bendiciones hasta Palmitas. También por ahí nos escuchan Carlos Vázquez, mejor conocido como Don S. Para Carlos Vázquez tuvimos el gusto de saludarlo el día de ayer por la tarde. Ahí estaba Carlitos, Carlito Vázquez, fiel a la familia. Un fuerte abrazo para Don S, gracias por escucharnos. Para los gasolineros que están frente a Forum, ahí en la parada de los urbanos, ahí se encuentra la gasolinera Monarca de las Mariposas. Para Roberto y Arcadio, que siempre nos escuchan. ya se hicieron famosos esos chamacos, Roberto y Arcadio, escuchando siempre a La Morena FM, saludando a los amigos taxistas, a los particulares, a toda la gente que ya los va conociendo y los tratan muy bien. Son unos chamaquitos de aproximadamente de 65 a 70 años cada chamaco se manda, pero son trabajadores buenos para la chamba, buenísimos para dormir también. Ok, Roberto y Arcadio, gracias por escucharnos todos los días en su bocino, loco que tienen ahí. Vamos a enviar saludos por acá en nuestro número telefónico. Dicen: buenos días, Jorge Luis, te mandamos muchas bendiciones y un cordial saludo. Te escuchamos aquí en San Gabriel, Chilac, Puebla, la cuna del ajo. Compláceme con una canción de la Sonora Altepejana, Piquetitos, número 1, para la familia Mendoza Mendizábal. Familia Mendoza Mendizábal, muchísimas gracias por escucharnos allá en San Gabriel, Chilac, Puebla. Un fuerte abrazo para ustedes, la cuna del ajo. Gracias por sintonizar la frecuencia de La Morena FM hasta allá, hasta ese hermoso lugar. Buen día, hermano, saludo, hermano, para saludarte y pedirte la canción del Guanajo en la hora de la mejor programación de Chicoche y la Crisis. Te saluda desde el acueducto. Te saludamos desde el acueducto, en la construcción del acueducto. Pues un fuerte abrazo para todos los obreros, todos los soldadores, todos los operadores de maquinaria pesada que se encuentran ahí, pues dándole duro al acueducto. Esperemos que todo salga perfectamente bien. Chamacos, trabajen con seguridad, usen todas sus herramientas de protección de seguridad, el EPP, equipo de protección personal, úsenlo a como debe de ser. Así está durísimo el calor, usen su barbiquejo, usen su casco, usen sus guantes, sus petos, todo para la seguridad, ¿sale? Buenos días, felicidades al Gato Bravo, que cumple 50 años el día de hoy. Por favor, las mañanitas. Soy Taba, señor Lucio. Bueno, Taba, el saludo para el Gato Bravo, que cumple ya pegándole al tostón el día de hoy.

0: Y cuando son las 10 de la mañana con 30 minutos, escuchamos Patti y su nueva proyección Son Calenda. Escuchamos también a los socios del ritmo con Popurrí de las Carretas. Escuchamos a la Sonora Altepejana con Piquetitos aquí en la número 1.
1: Son las 10 y 30 minutos.
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0: Así es, señoras y señores, vámonos con más música rápidamente, saludando al profesor Gil Eduardo Aguilar González, profesor Gil Eduardo Aguilar González, para su esposa, para nuestro amigo Neco Izquierdo, un fuerte abrazo, ánimo. Y a toda la familia Izquierdo Pérez, le mandamos un fuerte abrazo hasta la colonia Los Almendros. Familia, ánimo. Uf, la vida tiene que continuar echándole los kilos, las ganas. Para Gil Eduardo Aguilar González, maestro de secundaria y, por supuesto, un gran pintor, que también nos enseñó a pintar con óleo, con acrílico, con pastel, con crayola. Un fuerte abrazo para el profesor Gil Eduardo Aguilar González en este puerto de Coatzacoalcos, para su esposa y para toda la familia. Vamos a enviar saludos también por acá, nos dicen en nuestra línea telefónica, el 921-139-0011. Buenos días, felicidades al Gato Bravo, que cumple 50 años el día de hoy. Por favor, las mañanitas, hoy

0: lo que da, ¿vale? Ay, Dios mío,
1: Está peinado
0: cállate
1: para
0: los
1: atrás, mi chavo.
0: ojos, bye.
1: Ok. El Chorizo Power desde Toluca la Bella. Un fuerte abrazo. Muchísimas gracias por estar en sintonía. Dice por acá. Buenos días, mi estimado Lucio Sánchez. Aquí andamos. Quería mandar un saludo para los sigues, dice, flojos. A Mr. Satán, a Tatawi, al negro de la zaporra, a Pinolero o Pinolera, al gallo, al Güe Gómez, a Crisanto, al apestoso, a alias el Pelucas y a lo mejor y a los mejores supervisores que ha dado Proagros y Zapilba, a Chino, a Zaporrito, el Zapoastián, saludos cordiales con todos en cabina, gracias. Dios mío, tiene un apodo que cállate los ojos. Saludos para el Pache en el taxi 4015 que nos anda escuchando. El Pache, un fuerte abrazo. Muchísimas gracias por sintonizar la número uno. Buenos días, Jorge Luis. Me complace con la canción del Mecate. Soy Rosalía de la Hermana República de Mundo Nuevo. Ok, vamos a, dice por acá otro saludito. Oli, Oli, lo extrañé a ti y a la Morena FM, pero aquí estoy como nananina. Como todos los días, salúdame a mí con la canción de la cumbia del mar. Soy su admiradora secreta, la número uno, nos dicen. Pues muchísimas gracias por reportarse a nuestro número telefónico, el 921-139-0011.

0: Son las 10 y 38 minutos.
1: Vamos a enviar saludos hasta Tonalá. Allá en Tonalá, Veracruz, nos escucha amablemente. En la congregación de Tonalá, Veracruz, nos escucha la maestra Mayra Hernández Martínez. Hoy está cumpliendo años la maestra Mayra Hernández Martínez. La felicitamos con mucho cariño, con mucho amor de parte de toda su familia Hernández Martínez, que la quiere mucho, le desean lo mejor de lo mejor, en especial de su hermano Juan Carlos, quien la quiere mucho, nos comenta su hermano Juan Carlos, para la maestra Mayra Hernández Martínez. Esperemos de todo corazón que reciba muchas felicitaciones, muchos abrazos, muchas buenas vibras para la cumpleañera maestra Mayra Hernández Martínez. Esperemos que la pase muy bien y que cumpla muchísimos años más de vida.

0: Son las 10 y 49 minutos.
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2: Y vamos a continuar con más buena música, señoras y señores. Gracias por escucharnos, estar en sintonía siempre de La Morena FM. Escuchamos tres excelentes temas musicales, Los Caracoles, 90-60 y Revienta. Escuchamos al grupo Mandarina, esto que se llamó Amor de Lejos, y por supuesto, Chely Santos, La Perla del Caribe, con El de los Ojos Negros en la frecuencia de La Morena FM. Kike y su Nueva Naranja, Cumbia del Mar. Vamos a continuar con más música, vamos a enviar saludos hasta Tonalá, Veracruz, para la maestra Mayra Hernández Martínez, que hoy está cumpliendo años. La felicitamos con mucho cariño de parte de la familia Hernández Martínez y de parte de su hermano Juan Carlos, que la quiere mucho y le desea lo mejor de lo mejor en este día. También en estos momentos, a bordo de su automóvil, va el consuegro de Neco, el señor Esteban Facundo, por ahí sintonizando fuertemente a la número uno, Esteban Facundo. Un fuerte abrazo, señor Esteban. Gracias por estar en sintonía. Para el tremendo de Betito, yerno del señor Esteban Facundo y el consuegro de Neco, por ahí en estos momentos enfilándose a llenar la barriga con unos ricos taquitos, nos informan, y luego huye venado a la barra de Santa Ana, Tabasco, a adquirir camarón fresquecito del mar a su paladar para comprar jaiba, que hay muchísima en estos momentos. Pues un saludo especial para Neco, para el señor Esteban Facundo y para toda la familia Izquierdo Pérez, allá en la colonia Los Almendros, en este puerto de Coatzacoalcos, y para nuestro profesor Gil Eduardo Aguilar González y a su esposa, a sus hijos, nietos y demás familiares. Esperemos que tengan el mejor de los días. Fuerte abrazo y muchísimas bendiciones. Hay saludos por acá, hay un titipuchal de saludos, dice, para el Pache del Taxi 4015, nos envía un mensajito de voz.
3: Buenos días, reportándome aquí, licenciado 4015, el Pache, y saludo para todos los colegas, para todo lo que te escucha. Hoy es miércoles, mitad del ombligo. Que tengas excelente día y que Dios te bendiga. Bendiciones. Escuchando La Morena 100% aquí en el 4015, de hecho todos los pasajes que se suben, que te escuchan ahí en su casa. Felicidades.
2: No, pues gracias a ustedes, Pache, gracias a ustedes que van recomendando con el pasaje a la estación de radio, y la verdad hay mucho auditorio que sintoniza la frecuencia de La Morena FM. Buen día, ¿me podías mandar un saludo para el maniobrista alemán de parte de su operador estrella? Se encuentra trabajando en el acueducto. Chamacos del acueducto, mucho cuidado con esos derrumbes. Usen su equipo de protección personal a como debe de ser para que trabajen perfectamente bien. Un fuerte abrazo para ustedes. Hola, buenos días, Jorge Luis. ¿Me podrías saludar a toda la banda de OP? Del acueducto, te escuchamos todos los días, bonito día para todos, nos dicen. Muchísimas gracias, Daniel, fuerte abrazo, a cuidarse mucho, chamacos. Su familia los espera en casa. Hola, amigo Jorge Luis, Dios te bendiga, saludos desde Villa Allende para ti, para mi tía Angélica Mendizábal, hasta San Gabriel Chilac, Puebla. Porfa, dedícame la cumbia de la enfermera en la hora de Chicoché, la canción Yo no bailo con Juana. Porfa, gracias, Jorge Luis, bendiciones de parte de Gaby de Villa Allende. Muchas gracias, Gaby. Un fuerte abrazo para toda tu familia. Para el Charrito, conductor del taxi, el número 4928, nos envía un mensajito de voz.
4: Buen día, Lucio. Buen día, Lucio. Oye, aquí el Charrito. Oye, ponme ahí la de Me hice una promesa, porfa, Lucio.
2: Es hija. Sale, Charrito, vamos a buscarla, me hice una promesa. Hola, buenos días, saludos para el señor Manuel Sánchez Rodríguez, de su hija, de Estero del Pantano. Quiero la canción de Agüita de Coco. Ay, Dios mío, tengo un chorro de peticiones. Y ya viene la hora de Chicoché, la crisis, 6 minutos y serán las 11 de la mañana. Señor Manuel Sánchez Rodríguez, allí en Estero del Pantano. Saludos, esperemos que la pase muy bien de parte de su hija, que lo quiere y lo ama muchísimo. Se siente orgulloso de su señor padre. Buenos días, me llamo David Domínguez, lo escucho desde la carretera. Ando trabajando en entrega de material de una conocida ferretería. Muy bonitas canciones. Saludos, gracias. Gracias a ti, mi amigo. Un fuerte abrazo donde quiera que te encuentres en estos momentos. Gracias por sintonizar La Morena FM. Hay otro mensajito de voz. Bueno, nos hacen llegar por ahí un videíto. Hola, quiero mandar saludos a la señora Bella y Teresa Galvez, que te están escuchando La Morena FM. Sí, envían su radito, o sea, un radito, envían su radito donde me están escuchando. Qué lindo, de veras. Ahí está, perfectísimo. Muchísimas gracias, familia Bella y Teresa Galvez, que me están escuchando a todo volumen. Un fuerte abrazo. Dice, buen día, Jorge Luis. Saludos para la sobrina Lili, que los escucha todos los días de parte de sus tíos Celso Villalobos y Mari de la Constituyentes. Muchísimas gracias, familia. Gracias a ustedes, Lili, familia Celso Villalobos y Mari de la Constituyentes. Vámonos, porque regresamos en la hora de Chicoché y la crisis.

0: Son las 11 y 12 minutos. 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
2: En la hora de Chicoche y la crisis escuchamos tres excelentes temas musicales: El Guanajo, Gracias a la Vida y Derrumbaron el puente de Coatzacoalcos, el Cuaxa 1, recordando a Chicoche y la crisis. Vamos a continuar con más música, vamos a enviar saludos para el conductor del taxi, el 3759, Pancho Ramírez, el loco, Pancho Ramírez, el loco, que nos escucha en su flamante taxi, el 3759, y nos dice Jorge Luis, mándale saludos a la pareja de gasolineros, Arcadio y a Mango Bola, Mango Bola y Arcadio, que nos están escuchando en estos momentos, ahí por frente a Forum, ahí en las Monarcas, a las mariposas de la Monarca, Pancho Ramírez, para Arcadio y Mango Bola, y también para los que laboran en el gas El Pollo, le manda saludos Pancho Ramírez, en el 3759, Jorge Luis, siempre te escuchan, están disfrutando de la buena música en la hora de Chicoche y la crisis. Vamos a enviar saludos en nuestro número telefónico, hay saluditos, hay mensajito de voz, y vamos a enviar saludos para, dice por acá, ok, me podrías felicitar al siguiente elemento del área de logística y suministro, a Yair Octavio, que está de Santos el día de hoy. Yair Octavio, un fuerte abrazo de parte de todos tus compañeros de trabajo que te estiman mucho y te desean lo mejor de lo mejor, que la pases muy bien. Buenos días, Jorge Luis, te saluda Marcelino Morales, Santos, desde el portable 3280, aquí moviendo el bigote con los amigos del taller de juguetería, Rola Rola, el amigo Alfredo, saludos por aquí. Bueno, pues un fuerte abrazo de Alfredo, saludos por ahí, de Ojalatería. Gracias por estar en sintonía con la frecuencia de La Morena FM. Buen día, mi estimado, manda saludos para la banda trailerística del transporte, en especial para Chirri, el sapito, que nos escucha a todo volumen. Ok, bueno, va para él, saludo. Dice, buen día, Jorge Luis, saludos a la banda gasera de Petrogas, para el Chamoy, para el Hugo, para el Ulises, para el Gallegos y para el Carrasco, aquí escuchando a la programación de la número uno, La Morena FM. Gracias, mis amigos, un fuerte abrazo para todos y cada uno de ustedes. Dice por acá, soy Ciro Rodríguez. Ciro, como siempre, saludando a su familia, a sus amigos y demás compañeros de chamba.
3: Sí, buenos días, Jorge Luis, buenos días, hermanito, Dios te bendiga en este hermoso día. Quiero mandarle un saludito por ahí a mi señora Santa Martínez Martínez y a Pablo Barrientos, ¿ok? Dios te bendiga, hermanito, y bendiciones, adiós.
2: Sale, Ciro, llegaron tus saludos y tus felicitaciones y tus buenas bendiciones. Buenos días, Jorge Luis, quiero mandar un saludo a Mami. Mami Luchi de Nanchital, pon la muralla, por favor. Yo soy un muchacho guapo. Te vamos a enviar los temas con mucho gusto. El muchacho guapo, gracias por ahí. Saludos a Mami Luchi, allá en Nanchital, nos escucha a todo volumen. Isaac Broca, conductor del taxi 4671 de Mundo Nuevo, nos envía un mensajito de voz. Bueno, nos mandó audio que está, para confirmar que está escuchando a La Morena FM. Gracias, Isaía. Un fuerte abrazo. Jorge Luis, buenos días. ¿Me podrías mandar un saludo a Carla Cruz de Abarrotes Iker, allá en la colonia Santa Marta? Claro que sí, con mucho gusto. El saludo es para Carla Cruz de Abarrotes Iker, de la colonia Santa Marta, que nos están escuchando a todo volumen. Otro saludito por acá, saludos a Cecilia, la persona más hermosa del mundo mundial. Órale, ¿dónde está Cecilia, hombre? La persona más hermosa del mundo mundial, un fuerte abrazo. Hay otro saludito por acá, buenos días, Jorge Luis, como todos los días, saludando, escuchando su bella programación. Ya debería de poner otra hora más de Chicoche y la crisis, complázcame con la canción aquella calle larga, por favor, gracias, bendiciones, con gusto se la pasamos, con muchísimo gusto. Para Marcelo, conductor del taxi el 2566, allá en Minatitlán, amablemente nos escucha y disfruta de la programación de La Morena FM. Buenos días, Jorge Luis, aquí, que tengas un excelente miércoles. Una pregunta, ¿qué es el guanajo? Tú que lo sabes todo, y si no lo sabes, lo inventas. No sé qué es el guanajo. Muchas veces dicen que eres un guanajo. Yo siento que es como una guanábana, ¿no? El guanajo, la verdad, no sé qué sea el guanábano, guanajo ese que me están comentando. Vamos a buscarlo, ¿sale? Y vamos a investigar en la IA. Ahí aparece todo. Hola, buenas tardes, señor Jorge Luis. Que siga siendo el hombre que pone en alto la estación de radio de La Morena. Que tengas un bello día, ombligo de semana, feliz miércoles. Dios lo bendiga siempre. Un abrazo grande, grande, grande. Más grande que el sol. Vámonos con Chicoche y la crisis. Y esto que dice y suena.
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0: Son las 11 y 26 minutos. 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
2: Vamos a enviar saludos antes de iniciar con El Gato Viudo de Chicoche y La Crisis. Escuchamos tres excelentes temas musicales hace ratito. La de Cayetano Bailable, Un Muchacho Guapo y por supuesto Las Pelotas de Mackay. Ah, no, son de Caribe, ¿eh? Ok, bueno, vamos a enviar saludos para Lencho, el mejor mecánico de Ixhuatlán del sureste, allá en la colonia Las Águilas, nos escuchan. Dicen que llegan, le dejan su carro, le dan su anticipo y los carros se llenan de monte, de ahí no pasan. ¡Hija! No, hombre, puro rollo, puro cotorreo. Es un gran maestro mecánico, el tremendo Lencho, allá en Las Águilas, colonia Las Águilas de Ixhuatlán del sureste. Por ahí se encuentra Memo Panthers, mi amigo Memo. Cuando era un chamaco, Memo cantaba con sabor latino, que cállate los ojos, nada más agarraba el micrófono y a gritar las chicas. Eso fue hace como 20 años, 25. No, ya ahorita ya está bien cacalaco. Ya usa bordón, ya camina despacio, le duele la cintura, le duele la rodilla, le duele todo al chamaco y donde va caminando va soltando la polilla. El tremendo Memo Panthers, lo saludamos con mucho cariño, mucho afecto allá por el taller mecánico Lencho, allá en la colonia de Las Águilas de Ixhuatlán. Para Chuchín, el tecladista más pequeño de todo el sureste de Veracruz, el Chuchín, por ahí ya lo vamos a promocionar. Más adelante haremos un programa en vivo de invitados de grupos musicales en vivo para que toquen una hora o dos horas los sábados por la tarde, para que pues proyecten su música completamente en vivo. Ahí le diremos cuándo vamos a iniciar, porque ya se está calentando en el juego para hacer este programa bien padre y bien bonito. Vámonos con más música. Vamos a enviar saludos por acá rápidamente en la hora de Chicoche y La Crisis, 11:28. Dice Carlitos, nos envía un mensaje de voz. Hola Jorge Luis, saludos a mi esposa Maribel, que va a ser para el almuerzo unas lentejas de parte de su esposo Carlito, que lo pusieron a espulgar las lentejas con una rola de Chicoche y La Crisis. Ken Pompó dice, la quiere escuchar. Bueno, vamos a buscarla con mucho gusto. Hola, saludos desde el comedor de la Nueva Calzada. Nos puedes mandar un saludo para los tortilleros del SUEM y avisar a todos los comensales de la nueva Calzada Trópico y Fertimex, que los estamos esperando con unas ricas lentejas bien preparadas con sus carnes y plátano frito y su huevito cocido. Nos complaces con la Macorina, por favor. Con mucho gusto, chicas, chicos. Gracias por escucharnos allá en Calzadas. Hay un mensajito de voz que nos hacen llegar. Vamos a escucharlo, por favor.
3: Jorge Luis, Lucio Sánchez, muy buenos días.
2: Buenos días.
3: Acá te sintonizo en la Villa de Allende.
2: Eso es Toño, mi chavo.
3: El Martincillo.
2: Gracias, Martincillo.
3: 1542.
2: Sí.
3: Un saludito ahí para el gran Armando. Para el gran Radio Loco.
2: Armando Hoyos.
3: Para Marmaña.
2: Sí.
3: Sí. Para Pancho Chilapa.
2: Sí, para Chilapa.
3: Para toda la banda que nos sintoniza en la 90.1.
2: Eso es Toño.
3: La Morena. Cuídate mucho, Jorge Luis.
2: Gracias, Martincillo. En el 1542 de Allende. Gracias, hermano. Muchísimas gracias, Martincillo. En el 1542 de Allende. Reportándose el chamaco. Es un chamaquillo como de 18 o 20 años, tan tiernito. Buenos días, Jorge Luis, saludos desde Minatitlán. José Antonio, ¿me puedes complacer con una música de Chicoche y La Crisis? El Macorina, o es La Macorina, ahorita se la pasamos con mucho gusto. Dice por acá, amigo, no escuché tu respuesta del guanajo. El guanajo es un guajolote, es un pavo. Y en el léxico de los cubanos, es como decir que estás tonto, estás loco o estás anaguao, como dice el tabasqueño. Eso es un guanajo, es un guajolote. Ahí lo checamos. La verdad yo no sabía ni que era un guanajo. Lo investigué en la IA y automáticamente nos los aventó durísimo. Dice por acá, hola Jorgito, un abrazo fuerte. Compláceme con la canción, la melodía. ¿A quién no le gusta eso? Saludos para Lali, que nos escucha amablemente, Lali, en esta mañana. Un fuerte abrazo. Dice otro saludito por acá. Buenos días, Jorge Luis. ¿Le podrás mandar un saludo al mejor operador que tiene AR de ahí, al de la unidad 202, al mejor conductor del AR? No sé qué significa eso, pero de la unidad 202, un fuerte abrazo, el mejor conductor del mundo mundial.

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1: En la hora de Chicoche y la crisis escuchamos Macorina Pom Pom, escuchamos también A Quien No Le Gusta Eso y El Gato Viudo con El Hombre del Overol.
2: 11:39. 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
1: Bien, vamos a continuar con más música en la hora de Chicoche y la crisis, señoras y señores, más buena música de la programación de Chicoche y la crisis. Vamos a escuchar un tema, se llama Corazón Mío, con Chicoche y la crisis, saludando al conductor del taxi, el 527, Santiago Martínez, allá en la hermana república de Minatitlán, nos escucha a todo volumen, Santiago Martínez, del 527, muchísimas gracias por estar en sintonía. También para, dice por acá, para el señor Esteban Facundo, para Neco el Consuedro, Esteban Facundo por ahí, escuchando fuertemente a la número uno. Hay saluditos por acá en la hora de Chicoche y la crisis. Dios mío, ¿dónde quedó los mensajitos? En la hora de Chicoche y la crisis. Ahí están, ok. Buenos días, amigo Jorge Luis. Mándale saludos a los fierreros de la privada Paraíso, al Tabasco, que está echando humo por donde sea. De tanto coraje. Ah, bueno, es medio enojón el Tabasco. Es bravo como un chiquihuevo, ¿verdad? De todo se enoja, puro coraje lo anda matando al chamaco. También para el José, el Tamalón, Amigo 1 y Amigo 2. A los chalanes, el Cholo y Fer, de parte de Tabo, el Tabo Tijón. Por ahí. Para el Tabo, gracias por escucharnos, mi chavo. Ya te bautizamos, bro, con el Tabo Tijón. Saludos para los juniors. Para los juniors Jacinto y Santiago, que los escuchan en el taxi 2058, grupo Taxis Gaviotas. Ahí en el Taxis Gaviotas, el 2058. Para el junior Jacinto y Santiago, siempre sintonizando fuertemente a la número uno. Buen día, señor Jorge Luis. Felicidades por su programación. Mi nombre es Soriano. Lo sintonizo todos los días en el portable 1054 de Minahoyos. Ok. Sale pues por ahí, Soriano. Un fuerte abrazo en el 1054 de Minahoyos. Sintonizando fuertemente la número uno. Sí, ok. Gracias por el guanajo, hermano. Muy bonita canción. A ver cuándo escuchamos Cañón Cañón para echarnos unos pasos aquí en el acueducto. Vamos a buscar el de Cañón Cañón y con gusto te lo pasamos, ¿sale? Órale pues, mis amigos, cuídense mucho por ahí, donde están abriendo agujeros para sepultar la tubería del acueducto. Buenos días, don Jorge Luis, como todos los días, escuchando su bella programación, ya debería de poner otra hora más de Chicoche y la crisis. Complázcame con la canción Aquella Calle Larga, por favor. Gracias, bendiciones. Hace rato le pedí una canción, don Jorge Luis, y no la ha puesto. Ahorita le pasamos la de la Calle Larga con mucho gusto. Todo lo que está escuchando son peticiones de nuestro público, de nuestra gente, y a veces no nos da tiempo complacer a todos. ¿Sí? Un fuerte abrazo y gracias por estar en la hora de Chicoche y la crisis.

0: En la hora de Chicoche y la crisis escuchamos Tengo roto el pantalón, Aquella calle larga y por supuesto Corazón mío en la frecuencia de La Morena FM.
1: Son las 11 y 51 minutos. 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
0: Así es, señoras y señores, vamos a continuar con más buena música. Gracias por marcar nuestro número telefónico, el 921-139-0011. Hay muchísimos saludos, muchísimas felicitaciones. Gracias de veras por preferir la frecuencia de La Morena FM. Saludos para, dice por acá, para el señor Javier Esteban, que nos escucha en la colonia Francis Nice, dice, allá en la Francisco Villa. Javier Esteban, sintonizando fuertemente la número uno. Para el mecánico más chipocludo de Iguatlán del Sureste, de la colonia Águilas, Las Águilas. Para Lencho. Y para su hijo Chuchín, el tecladista más pequeño de todo el sureste mexicano. Y por ahí se encuentra Memo Panthers, solicitando que le arreglen su camioneta porque ya se aburrió de andar en taxi el chamaco. Ok, vamos a enviar saludos para Santiago Martínez en el 527 de Minatitlán, nos escucha a todo volumen. El señor Severiano Hernández, descansando el día de hoy, se tomó el día para disfrutar la compañía de su esposa, la señora María Reyes, María Rey Zacarías, María Rey Zacarías, a toda la familia Hernández Rey, que nos escuchan allí en la colonia Constituyentes. Esperemos que la pase muy bien y gracias por estar siempre en sintonía de la frecuencia de La Morena FM. Allí en la venta nos escucha Iki, en la venta, de parte de su mami Mari, que lo quiere y lo ama muchísimo, al bebé Iki. Un fuerte abrazo y muchas bendiciones. Hay saludos en nuestra línea telefónica, en nuestro WhatsApp, en mensaje de voz y mensajitos escritos en un WhatsAppito nos hacen llegar
3: esto. Te están escuchando, licenciado José Luis, en los puestos que se está armando aquí, frente de la ESCO, están aquí, tienen un bocinón y escuchando La Morena. La Morena, de hecho, recibieron también varios pasajes, señora de grande, y escuchan tu estación. Le gustó la Chicoche. Siempre te escuchan en la López Mateo. Lo traje en el centro de Coatzacoalcos.
0: Muchísimas gracias.
3: Bendiciones, que tengan excelente día, que Dios te bendiga.
0: Gracias a ustedes, Pache, gracias a ustedes, los taxistas, van recomendando la estación y más gente se va sumando a la escucha. Nunca pensé de tanto amor, tanto cariño para la radio La Morena FM, de veras que cállate los ojos, mucha gente nos escucha. Jorge Luis, no te vayas a olvidar de mi canción de Yo no bailo con Juana. Seguimos acá escuchándote. Te la mandamos en este corte, ¿sale? ¡Ay, ya faltan 6 minutos y serán las 12 del día! ¡Qué rápido! Gaby de Villa Allende, gracias. Yo no bailo con Juana, nos pidió Gaby. Ahorita la buscamos. Dice por acá, saludos desde el comedor de la Nueva Calzada. Nos puedes mandarle un saludo para los tortilleros del SUEM y avisar a todas las comensales de la Nueva Calzada, Trópico y Fertimez, que los estamos esperando con unas ricas lentejas bien preparadas con sus carnes y plátano frito y su huevito cocido. Nos complaces con la Macorina, por favor, ya se la pasé hace rato y por supuesto le volví a mandar el saludo. Buenos días, mi amigo Jorge Luis. Va un saludo para todos ustedes aquí escuchándolos. Vea si puede poner La Boleada para mi amigo Marcelo del 2566, de parte de su amigo de Mina, Oscar. Saludos, Oscar. Gracias por escribirnos, Oscar, desde Minatitlán. Otro saludito. Buen día, saludos para, por favor, a un buen día, saludos, por favor, un saludo para Tana, de parte del Gato Bravo. Bravo como un chiquihuau. El Gato Bravo, ok. ¿Sí saben qué es un chiquihuau? Es una tortuga que tiene 3 filitos en su caparazón, pero es bravísima. Si te llega a morder ese animal, no te lo quitas, pero ni a jalones. Te tumba el dedo antes que aflojar la mandíbula. Buenos días, Jorge Luis. Compláceme con una canción de Chicoche. Mis hijitos, estoy trabajando al ritmo de La Morena. Te saluda tu amiga Rosalía de Mundo Nuevo. Déjenme buscar mis hijitos, ahí lo tengo. y si no lo encuentro, ahí le mando los míos. Hola, buenos días, saludos para mi amiga Laura López, que lo escucha en la colonia San Silverio. Laura López en la colonia San Silverio, un fuerte abrazo. Gracias de veras de corazón por estar en sintonía en la hora de Chicoche y la crisis. Vámonos con esto que está buenísimo.

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0: Son las 12 y 5 minutos.
1: En la hora de Chicoche y la crisis escuchamos el africano, mis hijitos y el caballito a través de la número 1, la frecuencia de la Morena FM. Ya nos vamos en la hora de Chicoche y la crisis. Señoras y señores, muchísimas gracias por aceptar nuestra música, nuestra programación a través de la frecuencia de la Morena FM. Muchísimas gracias de veras de todo corazón. Cuando hay unos últimos saludos que mandar a Rayito, conductor del taxi, el 429 de Nanchital. Dice por acá, buen día Jorge Luis, aquí Rayito reportándose. Quiero que me pongas la canción de Chicoche y la crisis, el cincuentón. Lástima Margarito, ya no da tiempo, ya nos vamos, ya nos vamos, ya nos vamos. Saludos a Areli Martínez Cueto, el amor de vida del taxi 2058, su esposo Jacinto, saludando al amor de su vida, a Areli Martínez Cueto. Un fuerte abrazo para esta linda pareja de enamorados, Jacinto y la chica Areli. Un fuerte abrazo, chamacos, gracias por estar en sintonía en la frecuencia de la 90.1. Diste, siempre los escuchamos. Buenos días, felicidades al gato bravo que cumple 50 años el día de hoy. Soy Tana, siempre los escuchamos. El restaurancito de Chicoche, gracias, nos dice, con la pantera rosa por ahí. Ok. Chepe Chepe del taxi número. Ay, Dios mío, 5097. El Chepe Chepe, bravo como un chihuahua. Chepe Chepe envía saludos a sus amigos, amistades y compañeros de trabajo.
2: Ajá, buenos días, Jorge Luis, Lucio Sánchez, aquí Chepe Chepe, te mando tu cordial saludos. Ya, aunque sea, mándame saludos. Manda a saludar ahí a Andy, ajá, de 4451, al primo Elías, los jalateros de Pedro Moreno y Pino Suárez.
1: Al chaparrito.
2: Los chaborrucos de la gasolinera frente de Forum, de parte de Chepe Chepe. Ya no te pido canciones porque las tres veces que te he pedido canciones no me pones mis canciones que yo te pido. No me pones mis canciones que yo te pido. Ya mejor. Y eso que soy fans de la Morena.
1: Así es.
2: Imagínate, compañero, si no lo fuera, no, pues menos me las pones. Órale. Vamos apurando porque esto está buenísimo. Nomás cállate los ojos.
1: Sale, Chepe Chepe, un fuerte abrazo. De veras. Todos los temas que son peticiones de ustedes, del público, hombre, pero no da tiempo ponerlos todos, no da tiempo, por más que intento hacerlo, no da tiempo. Saludos para el negocio de alitas, boneles y hamburguesas a Rancho Meat y Wings, una chulada de comida, y al dueño del negro Irving, que se encuentra ubicado en Rancho Alegre 1, a la vuelta del seguro. Para que vayan a degustar, nos dicen por acá. Ahí me les voy a hacer el aparecido, ¿sale? Órale, pues, un fuerte abrazo. Dice, bueno, saludos para toda la gente linda que nos escucha allá por Puerto Esmeralda. Muchísimas gracias por sintonizar la frecuencia de la Morena FM en la hora de Chicoche y la crisis. Y ya nos vamos con el último tema musical de Chicoche y la crisis. Se quedan en la muy buena programación de la Morena FM. Se despide Jorge Luis Lucio Sánchez saludando, dice por acá, hola Luis, saludos, que Dios te bendiga siempre, muchísimas gracias por este saludo, último saludo que entró, muchísimas gracias, y como siempre, no veas pasar el tiempo, camina con él y verás qué bonito se vive la vida. Chicoche y la crisis y esto que se llama El Arriero, gracias, recuerde a la 1:00 p.m. la tremenda corte Tres Patines, terminando Porfirio Cadena, el ojo de vidrio, y la programación grande y hermosa de la Morena FM.

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1: 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Estoy hablando de la Sonora Matancera. 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
1: Son las 12 y 23 minutos.
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0: Son las 12:29.
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0: Son las 12 y 52 minutos.
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0: Son las 12 y 58 minutos.
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0: Es la 1:02.
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4: Buenas noches, secretario.
5: Buenas noches, señor juez.
4: Antes de comenzar el juicio, hágame el favor, tome nota ahí. Usted sabe que hoy hubo un... Sí, se casó a Asunción Palo con Claudio López.
5: Sí.
4: Lo casó el doctor Gavica. ¿Usted conoce a Claudio, nené?
5: ¿Cómo no? Ya lo
4: póngale...
5: Último amigo mío.
4: Bueno, póngale 10 pesos de multa primero por no utilizarme a mí para casarme, siendo su amigo.
5: Vamos a ponerle 10 más por no haberme invitado a la boda mía.
4: No, espérese. 100 pesos por no haberme invitado a los dos.
5: A
4: la boda.
5: Bueno, pues mira que viene, salió un matrimonio. Pues
4: póngale 100 fijos y 10 corridos según Tres Patines. Así que hágame el favor. Y nada más. ¿Ya lo apuntó?
5: Sí.
4: Bueno. ¿Y qué? ¿No me va a preguntar cómo me siento hoy?
5: Sí, ¿cómo tú?
4: Ah, pues regular, está? Regular. Tengo el temor de que me va a caer catarro.
5: ¿Y por qué tiene usted ese temor?
4: Porque esta mañana amanecí estornudando.
5: ¿De veras? ¿Se fijó cuántas veces estornudó usted?
4: Déjeme recordar, 6 veces.
5: ¿6 nada más?
4: Nada más.
5: Ah, entonces no se alarme, señor juez. A lo mejor no es un catarro.
4: Ah, no.
5: No. A lo mejor es una bronconeumonía doble.
4: ¿Y esa es la esperanza que usted me da, compadre?
5: Bueno, señor juez, yo tengo que tener civismo y decirle la verdad.
4: Póngase un peso de multa para que no sea tan verdadero. Y a ver qué caso tenemos hoy.
5: Bueno, pues Luz María Nananina, señor juez, acusa a un peluquero.
4: ¿De qué lo acusa?
5: De haberle estropeado la cabeza a una sobrina de ella.
4: Pues llámelo complicado en este sobrinicidio.
5: Enseguida, señor juez. ¡Luz María Nananina!
6: ¡Aquí como todos los días!
5: ¡Rudecindo Caldeiro y Escoviña!
7: ¡Presente!
5: ¡José Candelario Tres Patines!
6: ¡A la reja!
4: Antes que nada, ¿quién es el peluquero?
7: El peluquero soy yo, doctor.
8: No. Y yo también, chico.
7: No, señor. Usted no es el peluquero, señor. Usted es un destroza cabezas y va bien.
4: Bueno, pero un momento. ¿A quién acusa usted, Nananina?
6: A Tres Patines, señor juez. Que se ha metido a peluquero sin saber de eso y está acabándole con el pelo a todas las clientas que se van a arreglar allí.
8: ¿Quién, yo?
7: Sí, señor, usted mismo. Y óigame, señor juez. Quiero advertirle que yo vengo a este juicio en nombre del sindicato de peluqueros de verdad a pedirle que haga usted justicia contra Tres Patines.
4: No se preocupe, Rudecindo, que se hará justicia.
7: Muchísimas gracias. Así lo espero, doctor.
4: Ah.
7: Y como una prueba anticipada de nuestro profundo reconocimiento, quiero participarle que el sindicato de peluqueros lo cheque a usted con un ticket válido por un pelado a lo Italian Boy,
4: ¿eh?
7: Completamente gratis.
4: Momento, Rudecindo, ese ticket es para mí.
7: No, doctor, no, es para su señora.
4: Ah,
7: pero bueno, si usted quiere hacerse un peinado a lo cola de caballo, se lo hacemos también.
4: ¿A mí?
7: ¿Qué?
4: ¿A mí?
7: No, sí, señor. Y aparte de eso, quiero hacerle saber que el sindicato de peluqueros lo ha hecho usted hijo predilecto de todos los sillones de barbería de la República.
4: Muy agradecido, Rudecindo, muy agradecido.
7: Gracias.
4: Pero suprímame la colita de caballo eso, ¿yo?
7: ¿Eh?
4: Si no quiere que yo lo haga usted hijo adoptivo del hospital de emergencia.
7: ¿A mí?
4: Sí, a usted.
7: Hombre, realmente me extraña, doctor, porque usted sabe que yo lo llevo a usted.
4: Bueno, no me lleve, déjeme donde estoy.
7: Muchísimas gracias.
4: Y a ver, Nananina, ¿qué le hizo a usted Tres Patines?
6: Bueno, señor juez, a mí nada. Porque para que yo entre en la peluquería de Tres Patines hay que darme de anestesia general para arriba, mire cómo...
8: Hágame favor, ¿pero qué tiene la peluquería mía? Para que usted diga eso, señora.
6: ¿Pero qué va a tener? ¿Qué va a tener? Que eso no es peluquería, eso es un matadero de cueros cabelludos, ¿lo que es?
7: Y bien que sí, doctor. Esa peluquería constituye un desprestigio para los peluqueros, de modo y manera que hay que clausurarla enseguida porque perjudica su negocio y pone en peligro su condumio.
8: ¿Su qué, chico?
7: su condumio.
8: ¿Condumio? Qué bruto es. Andamio, chico.
7: ¿De qué andamio, mi andamio, hombre?
8: ¿Condumio es algún pelado nuevo?
7: No, señor. Condumio quiere decir comida.
8: Bueno, eso será en España, ¿verdad?
7: Y en Cuba también, hijo, por Dios. A mí no me tiene usted que enseñar nada de Cuba, porque yo soy un gallego aplatanado.
8: ¿Con qué, chico?
7: ¿Cómo que con qué?
8: Sí. ¿Tú te aplatanaste con plátano manzano o con plátano burro?
7: Ave María, bendito Dios, doctor. Oh. Me deja sonar un poco tan pequeño como...
4: No, señor, no, señor.
8: Olvida, olvida.
4: No, no, usted no es el que tiene que decir eso.
8: No, no, yo se lo digo...
4: Porque si yo le doy orden de que se lo dé, se lo da.
7: No, no, si me da la gana a mí, se lo doy.
4: No, no.
7: Usted no me puede mandar a...
4: Póngale 10 pesos de multa a Rudecindo. ¿Cómo fue que dijo usted?
7: Muchísimas gracias.
4: De nada. Aquí no se pueden sonar cocotazos a nadie. Dígame una cosa, Tres Patines. ¿Qué clase de peluquería es la que tiene usted?
8: Bueno, es una peluquería magnífica, la verdad, chico.
4: Sí.
8: Porque aquí donde tú me ves, yo soy un peluquero de primera.
4: ¿Primera?
8: Sí.
4: ¿Sabe usted hacer permanente?
8: Hombre, esa es la especialidad mía, chico.
4: Ajá.
8: Y te lo digo porque estoy perfectamente documentado lo que digo. Yo sé lo que digo.
4: Bueno, sí, explíqueme.
8: ¿Oíste?
4: Sí.
8: Clienta que se hace un permanente conmigo, clienta que vuelve seguro.
4: ¿De veras?
8: Ah, con mi madre que sí. Las hay que quedan tan contentas con el permanente que yo le hago, que a los 3 días ya están allí para que se lo haga otra vez.
4: ¿A los 3 días?
8: A los 3 días, ¿eh?
4: ¿Cuánto duran entonces los permanentes que hace usted?
8: Bueno, duran casi un año.
4: ¿Y no dice usted que hay clientes que a los 3 días tiene que hacérselo otra vez?
8: Sí, por eso te digo que duran casi un año.
4: ¿Cómo casi un año?
8: Claro, chico, lo que falta para el año no son más que 11 meses, 3 semanas y media, ¿no?
4: No me diga, ¿y le parece poco a usted?
8: ¿A quién me parece poco? ¿A mí?
4: Sí.
8: ¿A mí sí? ¿Y a ti?
4: A mí no.
8: Bueno, pues no te hagas permanente conmigo, que nadie te obliga.
4: Secretario, póngale 10 pesos de multa a Tres Patines.
8: ¿Pero eso por qué, chico?
4: Porque yo no me hago el permanente con nadie, señor.
8: Ah, bueno, ah, ya sé, te lo hace casero, ¿no?
4: No, señor, ni casero ni de ninguna clase.
8: Ah, bueno, yo te lo preguntaba porque la peluquería mía no está en La Habana.
4: ¿Y dónde está entonces?
8: Bueno, te voy a decir, ¿tú conoces el reparto Miramar?
4: Parece hasta mentira. Mira, que preguntarme esa cosa. ¿Cómo no? Yo no soy de aquí, yo no estoy radicando aquí en La Habana. ¿Cómo no voy a conocer el reparto Miramar, señor? Sí, lo conozco.
8: ¿Lo conoces?
4: Sí, señor.
8: ¿Pero sí o sí?
4: ¿Cómo sí, sí?
8: Lo conoces. ¿Tú sabes dónde está la copa?
4: Dígame usted. Yo pregunta de primera. Yo sí conozco el reparto Miramar. Tengo que conocer dónde está la copa, señor.
8: Bueno, pues 2 cuadras más allá.
4: ¿2 cuadras más allá?
8: Sí.
4: De la copa.
8: No, de la playa de Viriato.
4: ¿Y qué me quiere usted decir con eso?
8: Que todos los permanentes que yo hago son caseros porque se hacen en casa. ¿Tú?
4: ¿En casa del cliente?
8: No, en casa yo.
4: Póngale 10 pesos de multa, atrevido.
8: Caballero, mira.
4: ¿Qué manera de hablar es esa?
8: Yo estoy documentado, chico.
4: ¿Documentado? Documentelo con 10 pesos más.
8: Y el secretario también está documentado, que es amigo mío. Que puede...
4: Amigo suyo, pues esos 10 pesos se los pone usted, o los paga él o los paga usted. Y vamos a no discutir, dígame, Nananina. Si Tres Patines no le hizo nada, ¿por qué lo acusa usted a él?
6: Bueno, porque realmente a mí hacerme no me hizo nada, señor juez. Pero a mi hija la Chicha, yo la llevé allí. Eso es lo que es, se le fastidió toda la cabeza.
4: ¿A su ahijada, Chicha?
6: A Chicha, mi hija.
4: ¿De veras?
6: Sí, señor. La pobre lleva 3 días acostada sin poder moverse de la cama.
4: No me diga, tan enferma está la pobre.
6: No, no, no, que ella no está enferma, que va a ser enferma.
4: ¿Y entonces por qué lleva 3 días sin poderse mover de la cama?
6: Porque se le pegó la cabeza al colchón y no hay manera de despegársela del colchón.
8: ¿Pero cómo no va a haber manera de despegársela, señora? ¿Ustedes ya probaron con agua caliente?
6: Sí, señor, le rociamos la cabeza con agua caliente, ver si todo el mundo en la casa, pero igual que nada, todo el mundo entró allí, nada.
8: Bueno, porque lo que hay que hacerle no es rociar la cabeza con agua caliente.
6: ¿Y qué es lo que hay que hacer entonces?
8: Meterle la cabeza en agua caliente con colchón y tocho.
6: ¿Con colchón?
8: Eso se le da a tenerla por abajo a una piscina.
4: Ah, sí. ¿A qué?
8: A una piscina. Ajá. Y cuando el agua hirve, está el agua. Entonces la tira con colchón y tocho.
4: Bueno, pero
8: y después el colchón o larga
4: bueno,
8: la
4: toma. Atiéndame una cosa.
6: Mira eso, mi hijada con un colchón en una piscina en la cabeza. Cosa más grande.
4: Óigame, Tres Patines. Primero, antes que nada, dígame de qué manera usted calienta el agua de la piscina. ¿Por dónde pone la candela?
6: Eso bueno. Está bueno.
8: ¿A dónde? Tú abres un túnel.
4: ¿Un túnel?
8: Al lado de la piscina.
4: Ajá. ¿De la qué?
8: De la piscina.
4: Piscina.
8: ¿Eh?
4: Piscina.
8: No es de peces, no viene de peces.
4: No, es llena de peces. ¿Qué? Esta es para nadar, piscina para nadar.
8: Bueno, si tú estás en piscina y que es así, vamos a ponerlo como
6: tiene de pista, vale. de pista italiana.
4: Sí.
6: Tiene.
4: ¿Cuál?
8: Abre un túnel de aquí, luego por la parte de abajo.
4: Le da candela.
8: Abre hueco, sigue abriendo hueco hasta que hace una base para colocar el reverbero.
4: Ah, con un reverbero.
8: Con un revólver de...
4: ¿Y entonces usted cree que caliente?
8: Mecha camera.
4: La piscina está hecha de concreto, ¿verdad?
8: Sí.
4: ¿Y usted cree que ese reverbero caliente ese concreto y traspase hasta
8: la escalera? Al chico se le quita el fondo de concreto.
4: Ajá.
8: Y se le pone una... Se le pone de zinc. Plancha de zinc. Para que recoja más... Que tú veas que el agua empieza a soltar globito por la parte de...
4: A hervir.
8: Ahí mismo la cuela.
4: Ahí la cuela.
8: Eso es.
4: Bueno, ¿por qué no hacemos eso y lo metemos usted primero a ver qué pasa?
8: ¿Eh?
4: A ver qué pasa.
8: No, prueba con otro, chico.
4: Con otro, no. Eso no se puede hacer, señor.
8: ¿Por qué, chico?
4: Porque se puede ahogar también.
8: Ahogarse, chico. ¿Tú crees que se puede ahogar el colchón?
4: No, el colchón no, ella.
8: No, chico, tampoco ella. Porque lo que pasa es que tú la agarras por la... Después de cuando... ¿Tú sabes el trampolín? ¿Dónde está el trampolín?
4: Sí.
8: Ahí mismo tú te acuestas boca abajo, arriba de la tabla del trampolín, agarra por la pata. ¿Cuál es la...? Así, ¿verdad? Sí, la mete con la nariz para abajo. Con
4: bueno,
8: la nariz para abajo se puede ahogar.
4: Siga, nananina, ¿cómo fue?
8: Ella es de nariz chiquita de esa. De,
4: ella es de nariz.
8: De toma corriente, de esa nariz de toma corriente.
4: Siga, nananina, ¿qué es lo que pasó
6: pues
4: con su hija?
6: Señor, pues que el sábado pasado mi ahijada Chicha fue a la peluquería que tiene tres patines.
4: ¿Y qué fue? ¿A hacerse un permanente?
6: No, señor, pues, porque yo no soy partidaria que las mujeres se echen a perder el pelo con tantos arreglos.
4: Ajá.
6: Antiguamente la mujer que tenía el pelo lacio usaba el pelo lacio.
8: No, yo he visto fotografías de la época.
6: Sí.
8: Óigame, y lo que se usaba antes no era el pelo lacio.
6: ¿Y qué se usaba entonces?
8: Bueno, se hacía un peinado así, lo más que se hacía era ponerse un lacio en el peso.
4: ¿Usted querrá decir un lazo en el peso, en el pelo?
8: Sí, un lacio que puede ser rojo, un lacio bien bonito.
6: Ay, María, Dios mío.
8: ¿Comprende?
4: Ajá.
8: Pero antiguamente las mujeres se rizaban el pelo igual que ahora, sí.
5: Bueno, sí, efectivamente, en eso tiene razón el acá el Tres Patines.
6: ¿Usted cree, Rudecindo?
5: Sí, señora, porque ayer fue precisamente a visitar a mi tía Redonda, que vive ahí en el Parto Tamarindo, que tiene la pobre 82 años.
4: Su tía cantaba antes, ¿no?
5: ¿Eh?
4: Cantaba antes.
5: Sí.
4: Cantaba punto.
8: Sí, era una toronja.
5: No, señor.
4: Continúe, por favor, rápido. Continúe.
5: Bueno, yo me di cuenta de que cuando ella estaba joven se rizaba el pelo también, porque todavía ahora, a pesar de que tiene todo el pelo blanco, lo tiene crespo.
8: No, Rudecindo, blanco y crespo no puede ser, hijo.
5: ¿Por qué?
8: Porque esas dos calles no hacen inquina.
5: Yo no estoy hablando de calles, señor. Yo estoy hablando de características capilares.
8: ¿Capi cuándo?
5: Capilares.
8: ¿Qué calle es esa?
5: No es ninguna calle, compadre, por Dios. Y en cuanto a lo que usted dice, nananina, no creo que el permanente perjudique para nada el pelo. Aunque un permanente, de luego, no es una cosa que puede ser hecha por cualquiera.
4: Tiene que hacerlo un buen peluquero, ¿verdad?
5: Sí, señor, un peluquero que sea inteligente. Porque para que un peluquero le haga un permanente bien hecho a una mujer, hace falta que tenga cabeza.
8: Hombre, claro, si la mujer no tiene cabeza, ¿cómo le va a hacer un permanente?
4: No, un momento, Tres Patines. Oh. Rudecindo dice que hace falta que tenga cabeza al peluquero.
8: ¿El peluquero?
4: Sí.
8: ¿Y la mujer no?
4: Sí, la mujer también.
8: ¿Y entonces qué estamos discutiendo?
4: Nada.
8: Vamos a ver un peluquero sin cabeza.
4: Cállese la boca.
8: ¿Dónde se ponen los pejuelos?
4: Cállese la boca. Y dos, y continúe usted, nananina. ¿Qué fue su ahijada a la peluquería de Tres
6: Patines? A pelarse, señor juez, y a que le peinaran con cola de caballo.
5: Bendito sea Dios. ¿Y cómo no fue a mi peluquería, señora? Si las colas de caballo precisamente son mi especialidad.
4: Ah, las colas de caballo son su especialidad, Rudecindo.
5: Claro que sí, hombre. A las mujeres que tienen el cabello feo, les hago una cola de caballo corriente.
4: ¿Y a las que lo tienen bello?
5: A esas les hago una cola de caballo bayo.
4: ¿Y por qué de caballo bayo?
5: Para que haga juego con el cabello bello.
4: Póngale un caballo de multa a Rudecindo, secretario. En fin, nananina, ¿qué le pasó a su ahijada?
6: Pues nada, señor juez, que ella fue, se peló. Y volvió con el pelo muy estirado. Se acostó a dormir y ahí está la pobrecita con la cabeza pegada al colchón y sin poder moverse ni levantarse de la cama.
4: ¿Y eso, Tres Patines, qué le hizo usted a la sobrina de Nananina?
8: Lo que ella me dijo que le hiciera nada más, chico.
4: ¿Qué fue lo que ella le dijo a usted?
8: Sí, señor, porque yo la pelé. Ajá. Y luego le dije, ¿cómo quieres que te peine?
4: Uh-huh.
8: Ella me contestó, con cola para que el pelo me quede bien estirado. Y entonces yo la peiné con cola, chico.
4: ¿Con cola de caballo?
8: Con cola de carpintero, chico.
4: ¿Cómo con cola de carpintero?
8: Sí, porque ella me dijo con cola nada más. Entonces yo cogí una brocha, le di cuatro manos de cola después de la varilla y le quedó el pelo de lo más estiradito.
4: Hágame usted el favor.
8: Es una paz de banco lo que tiene que hacer.
4: Dígame usted. Entonces, por eso, por lo que tiene la cabeza pegada al colchón.
8: Bueno, yo no le he visto, pero me supongo que pudiera ser por eso.
4: Bueno, me basta. Escriba ahí, secretario.
0: Venga la sentencia.
4: Por esa pobre mujer que está pegada a un colchón, le tengo usted que poner 30 días de prisión. Y como vuelva acusado de otro peluquericidio, saldrá de aquí condenado a 10 años de presidio.
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11: Este tren de Matamoros es el que me deja más cerca de Valle Hermoso. Podría preguntar en la estación, pero siempre se hace sospechoso un hombre que anda preguntando lo que todo el mundo sabe. Me voy en este tren hasta Matamoros y de ahí veremos cómo llego a Valle Hermoso. En la estación ferroviaria de Monterrey, Porfirio Cadena se prestaba a abordar aquel tren de Matamoros para ir a Valle Hermoso, donde le habían informado que se hallaba José Trinidad Sauzón, el presunto asesino de su hermana María de Jesús, según las últimas deducciones.
12: Porfirio Cadena, enojodevidrio.com.
11: Fue hasta la ventanilla de la oficina de boletos y se formó en la línea de personas que hacían la misma cosa. Porfirio Cadena estaba muy lejos de sospechar que, desde el tren, algunos ojos le observaban llenos de ansiedad.
13: Ese es el hombre que me interrogó en la capital. El que dijo que era agente secreto de San Luis.
11: ¿Estás segura, Antonia?
13: Sí, Leopoldo. Él es. Estoy segurísima. Hasta te puedo decir que vestía ese mismo traje café que lleva.
11: Parece nervioso. Si es él, si no estás equivocada, Antonia, andamos de suerte. Bendito sea el momento en que decidimos seguir hasta Monterrey. Si nos quedamos en San Luis, no lo hubiésemos encontrado nunca. ¿A dónde irá?
13: ¿Quién sabe?
11: Va a comprar boleto. Pero, ¿hacia dónde irá? ¿Comprará boleto para este tren? Ahí hay otro tren formado y listo para salir.
13: Ese otro tren es el de Matamoros. Fíjate cómo dice el tablero aquel. Número 2 a Matamoros.
11: Sí, es cierto. Ya están vendiendo el boleto. Enseguida sabremos si viene a este tren o se dirige a ese de Matamoros.
13: Ya lo estoy viendo mejor en la ventanilla de la oficina. Es él. Haz de cuenta que lo estoy viendo aquella noche en el café. ¡Es el mismo hombre!
11: ¿Será verdad que es agente secreto? Lo más probable. ¿Cuál enemigo desconocido tenemos nosotros? Debe ser un agente que quiso chantajearnos. ¡Va hacia el otro tren! ¡Va rumbo a Matamoros!
13: Es mejor dejarlo que se vaya. ¿Qué nos importa? Ya se habrá olvidado de nosotros, puesto que lleva un rumbo tan distinto del nuestro.
11: Va a subir en ese tren de Matamoros. Que no te vea a ti, a mí no me conoce.
13: ¿Quién sabe?
11: Antonia, no sé por qué, pero presiento que este hombre es algo importante en nuestras vidas. Convendría no quedarnos con la duda. Yo quisiera saber al menos quién es, cómo se llama, y si es verdad que es agente secreto de San Luis. Dejemos este tren y nos vamos al de Matamoros.
13: No, Leopoldo, ¿para qué?
11: Para seguir a ese hombre hasta saber quién es y a lo que se dedica.
13: ¿Y nuestro equipaje?
11: Bajaremos los belices que llevamos aquí con nosotros en el Pullman. Lo demás lo arreglaremos por telégrafo para que nos lo despachen a Matamoros. Este hombre es muy importante para nosotros, Antonia.
13: ¿Y si estás equivocado?
11: No lo creo.
13: Bueno, como tú quieras.
11: Pronto, vamos a bajar nuestros belices. Ya vas a ver el tren de Matamoros.
13: ¿Y los boletos?
11: Los compraremos a bordo. Ya veremos lo que le decimos al auditor. Pronto, Antonia.
13: La

0: sentada al otro extremo del coche. ¿No crees que hubiera sido mejor viajar nosotros en el coche anterior? Si me ve, me reconocerá. Y puedo pasar por aquí en cualquier momento.
1: Ocultas la cara si eso sucede. Oye, a mí no me conoce ese amigo.
0: ¿Quién sabe?
1: A mí no me conoce, estoy seguro. Y si me conoce, pues, él sale del asunto una vez por donde debe brotar. Yo voy a charlar con él.
0: No, Leopoldo. Supongamos que te conoce.
1: ¿Qué me hacen? Aclárame las cosas. Si sabe quién soy y quiere dinero por su silencio, se lo doy y nos quitamos ese riesgo de encima. No te impacientes. Me voy a poner estos lentes ahumados por aquello de que me haya visto alguna vez. Si me quedo conversando con él, es que todo va bien. Yo le diré que viajo solo. Si es necesario, nos separaremos. Yo vengo por mi beliz y te dejo el tuyo, ¿entiendes?
0: Sí, pero me parece que vas a cometer una imprudencia, Leopoldo.
1: Al toro por los cuernos, Antonia. Es preferible un descubrimiento desagradable que la duda eterna de un peligro desconocido. Si yo desciendo con él en el tren, donde sea, tú también lo haces. Pero cuidándote que no te vea. Y en la ciudad donde yo me aloje con él, en algún hotel, tú buscas otro alojamiento. Yo viajo solo, no lo olvides. Si hago alguna amistad con él, habremos triunfado. Molista. Si hubiera alguna pelea entre nosotros, inclusive tiros,
0: Leopoldo,
1: tú estate lista para ir conmigo.
0: Leopoldo.
1: Si me detuviera la policía o la escolta, tú no sabes nada, tú no me conoces. Pero procura hacer algo por mí y salvarme. Espero que esto último no suceda. Vamos a ver.
0: Cuidado, Leopoldo. ¿Eh?
1: Sí. Ocupa todo el asiento.

0: ¿Me permite sentarme aquí, señor? Todos los asientos del coche vienen ocupados. Hay uno ahí, que era donde yo venía. Ya una señora se acostó y viene dormida, ocupando los dos lugares.
1: Bueno, siéntese.
0: Gracias, señor.
2: No me conoce. Ni siquiera me observó detenidamente. Vamos bien. Ahora, ¿qué le digo para trabar conversación?
0: ¿Usted gusta fumar?
1: No, gracias, no fumo.
0: Perdón.
2: Poco a poquito, tengo que encontrarle un modo. Lo importante es que no me conoce. Si es agente secreto, es un hombre de armas. Por ese lado, puedo entablar la conversación.

0: Espere un momento, don José Trinidad. Déjeme decirle a mi empleado que lo acompaña hasta su alojamiento, hombre.
1: No necesito guajes para dar. Tengo solo, don Romualdo. Y si alguno de esos pelados se atreve a seguirme con malas intenciones, hasta ese día come gorda.
0: Bueno, suya será la culpa si le pasa algo desagradable, don José Trinidad. Estos hombres han visto que lleva usted encima mucho dinero. ¿Pueden tratar de robárselo, hombre?
1: A ver si pueden. Buenas noches, don Romualdo.
0: No debía permitirle a este hombre que vaya solo por esas calles oscuras y en tales condiciones. No quiere entender. ¡Pero sana es!

0: estás curioso ese amigo.
1: Y dicen que ese mismo alcalde de Lagos, cuando construyó un puente sobre el río, le puso un letrero que decía: este puente se hizo en Lagos y se pasa por arriba.
2: Leopoldo se levantó de su asiento. Debe ir a tomar agua. No. Entró al reservado. Ahora es cuando puedo deshacerme de él sin meter las manos. Como esta oportunidad no se me presentará ninguna, él ha tratado de matarme. Pues le mostraré que yo no fallo. Señor.
3: ¿Qué?
2: ¿Se recuerda de mí?
3: Usted.
2: Ese hombre es mi amante. ¿Ha trabado conversación con usted para matarlo? Porque ya sabe quién es.
3: ¿Matarlo?
2: Sí, señor. Ahora ha entrado en el reservado a preparar su pistola. Vaya usted y mátelo ahí. Nadie se dará cuenta.
3: ¡Maldito sea!

0: ¿Qué era aquello? Un grave error de Leopoldo Salinas y un rasgo malvado y audaz de Antonio Leiva. Leopoldo había conquistado la simpatía del desconocido y misterioso personaje que no era otro que Porfirio Cadena. Iban bebiendo unas cervezas que les traía el agente de publicaciones. Y cuando Antonio vio que Leopoldo se introducía en el reservado, violentamente concibió la idea de eliminarlo. Se levantó de su asiento, casi corrió hacia el extraño, que le sorprendió al reconocerla. Antonia sentenció a muerte a Leopoldo Salinas al decirle a aquel hombre que Leopoldo era su amante, que lo sabía todo y que trataba de darle muerte preparando ya su pistola en el reservado. Porfirio Cadena lanzó una mirada de odio hacia Antonia y se dirigió al reservado donde acababa de penetrar su enemigo. ¿Qué iba a ocurrir ahí adentro?
1: Va a entrar en el reservado. Va desenfundando su pistola. Este hombre lleva la ventaja de caerle por sorpresa. Leopoldo no lo espera. Y caerá acribillado a tiros. Yo tengo que ocultarme en ese coche y dejar el tren en la primera estación. De lo contrario, ese hombre puede matarme a mí también después que liquide a Leopoldo. No me arrepiento de estar obrando así. Porque Leopoldo también ha querido quitarme de medio. Yo le he ganado. Yo le voy a ganar. Soy su heredero y todo será mío cuando él haya muerto. ¡Dios santo! Ese hombre está viviendo ya la puerta del reservado. Los tiros se confundirán con el estruendo del tren. Bajo mi luz y me voy a los coches de segunda. ¡A los últimos! Para que este hombre no me vuelva a ver. ¡Ya entro!
2: Pase usted, mi amigo. Estoy lavándome las manos. Pásele.
3: Desgraciado.
2: ¿Qué le pasa a usted? Guarde esa pistola, yo.
3: Usted me ha venido manzaneando para buscar la oportunidad de matarme.
2: ¡No!
3: ¡No lo niegue! Son puras mentiras todo lo que me ha venido contando. Usted se me acercó para guardar la ocasión de asesinarme, Mondao.
2: No, señor. Yo le voy a decir a usted quién se lo dijo. Fue...
3: ¿Cómo no va a saber usted quién me lo dijo? No se ande confiando usted nunca de las mujeres, porque lo echan a uno de cabeza.
2: Esta mujer es una malvada.
3: Pero viene con usted y usted me dijo que venía solo.
2: ¡Es una asesina!
3: Lo voy a matar a usted aquí mismo.
2: No, no.
3: Usted anda armado, pero si trata de sacar la arma, se muere más pronto.
2: ¡Espere! Déjeme decirle la verdad. Esa mujer es mi heredera. Es una asesina. Ella hizo que se matara a mi esposa cuando el tren de México iba cerca de Querétaro. Mm. Porque la empujó cuando iban las dos en la plataforma del coche observatorio.
3: ¡Ah!
2: Es una mujer diabólica. Vamos a castigarla los dos.
3: ¿Y por qué no la ha castigado usted por haber causado la muerte de su esposa?
2: Porque
3: usted también debía otra, ¿verdad?
2: ¡No!
3: ¡No diga que no! Usted asesinó a la parienta de su esposa, una señora que se llamaba Juana Tobar.
2: ¿Quién es usted?
3: No tengo inconveniente en decírselo, ahora que va usted a callar para siempre. Yo soy Porfirio Cadena.
2: ¿Qué?
3: Soy el mentado joven vidrio.
2: ¡No es verdad! ¡Porfirio Cadena está muerto! ¿Yo?
3: Sí, ahora ya sé lo que pasa aquí. Desde que se me arrimó hace unas horas... Me pareció que yo lo había visto usted antes en otra parte, pero no pude acordarme dónde fuera. Ahora ya sé quién es usted. Usted es el que se casó con la señora Marinés, la parienta de Juana Tobar, y entre ella y usted mataron a Juana, haciendo creer que era un accidente al caerse por la escalera a la silla de ruedas.
2: No.
3: Pagó muy pronto su maldad a la señora Marinés, porque usted se puso de acuerdo con la criada, que es esta señora que viene en el tren... Y por eso ella aventó del tren a la Marinés.
2: Usted no se imagina la perversidad de Antonia, que ahora es mi esposa, porque me obligó a que me casara con ella y a que la designara mi heredero universal. Por eso ahora quiere que usted me mate para quedarse con toda la fortuna. ¿No comprende usted, señor?
3: Lo único que comprendo yo es que hace un momentito iba a renegar de habérmela encontrado. Y ahora bendigo esa oportunidad que me deje enterado de todo lo que pasó en la casa de Juana y del par de asesinos que son ustedes.
2: Mire,
3: esa mujer y usted... Y lo voy a matar a usted y luego la mato a ella.
2: ¡No, no!
3: Los dos no merecen más que la muerte. Cierre los ojos si no quiere ver los fogonazos.
2: No, no, lo matará usted en la escolta del tren.
3: ¡No sé lo que hago!
2: ¡No le mate! Llaman a la puerta.
3: ¡Cállese! ¡Está ocupado!

0: mate, no me mate. Le doy lo que usted quiera. Todo el dinero que usted quiera, pero no me mate, no sea infame. ¿Cuánto? ¿Cuánto quiere? ¿Cuánto quiere porque no me mate? ¡Lo hago rico!
1: Hace mucho tiempo que ando detrás de la venganza por la cobarde muerte de Juana, que era una pobre inválida que no podía defenderse. Y que los tenía ustedes en su casa de arrimados.
0: ¡Yo no la maté! Fue un accidente, andaba borracho y la silla de ruedas se me soltó de las manos.
1: Y no quiero seguir oyendo sus mentiras. Lo voy a matar a usted y luego salgo a matar a esa mala mujer que está guardando que nos maten a nosotros para irse de su tratagema. Tápese la cara con las manos, si quiere.
2: ¡No! ¡Maldito! ¡Suelte la pistola! ¡Suelte la pistola! ¡Suéltela!
3: ¡No me la quite! ¡No puedes! ¡No! ¡No! ¡Suéltela!
2: ¡Leopoldo!
0: ¡Antonio, ayúdame! ¡Ayúdame, por favor!
3: ¡Déjame! ¡Déjame, maldito!
0: ¡Ayúdame! ¡Antonio, ahora, Antonio! ¡Pronto! ¡Antonio!
2: ¡Ay! No,
4: es mejor otra cosa. Yo sé quién es este hombre. Vamos a hablar con el jefe de la escolta.

0: Aquí no hay nadie. Mire usted, no hay nadie.
1: No.
2: ¡Miren! ¡La ventanilla está rota! ¡Rompió el cristal y por ahí se escapó!
3: ¿Por qué se hizo criminal el ojo de vidrio? Muchas gracias por su atención. Sigan escuchando los vibrantes capítulos de esta nueva serie rural, ¿Por qué se hizo criminal el ojo de vidrio?
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Es la 1:45. 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

0: Es la 1:52.
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0: Es la 1:56.
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0: Son las 2:12.
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0: Son las 2:16.
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0: Son las 2:19.
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0: Son las 2:26.
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0: Son las 2:33.
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0: Son las 2:50.
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0: Hola.
1: No, hombre, Lupe, pues de veras, muchas gracias por acompañarnos en esta grabación. De veras, estamos muy agradecidos contigo, hermano del
2: alma. Al contrario, es una cosa maravillosa para mí poder compartir una canción con ustedes, un grupo que de verdad admiro y he admirado siempre. Así que esto se llama Ritmo, sí, señor. Hoy nomás.
0: No quiero que estés tan sola.
3: Son las 2:54.
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0: Son las 2:57.
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0: Son las 3 y 11 minutos.
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0: Son las 3 y 15 minutos.
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0: Son las 3 y 18 minutos.
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0: Son las 3 y 26 minutos.
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0: Son las 3 y 38 minutos.
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0: Son las 3 y 41 minutos.
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0: Son las 3 y 45 minutos.
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0: Son las 3 y 54 minutos.
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0: Son las 4:02.
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0: Son las 4 y 7 minutos.
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0: Son las 4:09.
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0: Son las 4 y 13 minutos.
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0: Son las 4 y 16 minutos.
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Son las 4 y 19 minutos. 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

0: Son las 4 y 35 minutos.
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0: Son las 4:42.
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0: Son las 4:48.
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0: Son las 4 y 50 minutos.
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0: Son las 4:53.
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0: Son las 5:09.
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0: Son las 5 y 13 minutos.
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0: Son las 5 y 18 minutos. 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
1: Quiero contarle, mi hermano, un pedacito de la historia negra, de la historia nuestra, caballero. Y dice así.

Son las 5 y 25 minutos. 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

0: Son las 5:30.
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Son las 5 y 35 minutos. 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

0: 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Son las 5 y 39 minutos.
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0: Son las 5 y 44 minutos.
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0: Son las 5:53.
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0: Son las 5:57.
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